0: 20:49.
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0: 21:46.
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0: 23:48.
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0: 0:06.
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0: 0 horas con 24 minutos.
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1: 0:41.
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0: 2:23.
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2:43. 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

0: 2:59.
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0: 3:16.
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0: 5:52.
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0: 6:10.
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1: 6:28.
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8 horas con 13 minutos.

0: 9:57.
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horas con 48 minutos. 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

0: 11 horas con 21 minutos.
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0: 11 horas con 39 minutos.
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12 horas con 17 minutos.

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12:52. 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

0: 13:32.
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0: 14:07.
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0: 14:25.
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con gotas de agua dulce. Dice Juanes, ¿cómo están, amigos? Ya estamos aquí en la cabina de la Comadrita 105.3. Con todo. Estamos con todo. Ya escucharon ustedes. Nada más con esa canción de Juanes, pues de allá. Ya podemos transmitirles a ustedes la vibra. La vibra que, pues, ya emanamos. La vibra que ya traemos esta tarde aquí en la Comadre 105.3, fin de semana de la Comadrita. Estamos con todo. Ahí está. Es domingo 24 de mayo. Si estamos, les cuento. Solo déjenme les cuento que estamos en el penúltimo domingo de mayo. Sí, penúltimo domingo de mayo. Se nos va el mes de mayo. Se nos termina este mes que, bueno, nos trajo, pues, celebración del Día de la Madre. Nos trajo mucho calor. Y este final de mayo nos está trayendo, pues, ya la lluvia. Qué rico.

Qué rico, ya nos trae esas gotas de la lluvia que las sentimos dulce. Bueno, nosotros las percibimos así dulce, pero las plantas, los árboles, sin duda alguna la perciben así dulce, rico. De ahí hacía falta la lluvia. Bueno, por lo menos acá en la cabecera departamental de Huehuetenango ya hacía falta lluvia. Ayer por la tarde pues se vino la lluvia y pues estuvo rico. Hoy la esperamos, pareciera que se va a llover según el pronóstico. Sí, veremos qué pasa. Ojalá y sí se venga la lluvia. Estamos esperando con toda la lluvia, con un cafecito. Ya tenemos preparado el café, ya tenemos preparado el chocolate. Ya estamos listos para recibir esa tarde de lluvia, pero también con buena música, también con buenas canciones. Las que ustedes, claro, nos van a pedir, las que ustedes nos van a solicitar. Ahí está disponible nuestro WhatsApp 5544-9640 y también nuestro teléfono aquí en cabina 7947-1925. Vamos a iniciar como lo hacemos todos los domingos. Hoy un poquito tarde, pero bueno, venimos. Cuesta subir todas estas gradas hasta llegar a la cabina de la comadrita. Cuesta, hoy sí nos costó. Pero aquí estamos. Así que vamos a acompañarlos hoy hasta las 6 y un poquito más. Sí, hasta las 6 y un poquito más. Cuenten ustedes a través de los mensajes con qué canciones iniciamos. Ya les digo, vamos a iniciar con dos de la misma voz, así como lo venimos haciendo cada domingo para ir calentando motores. Dos de la misma voz. Ustedes me dicen cuál de sus dos, dos canciones de su grupo o de su artista favorito, pues quieren escuchar esta tarde. Ustedes me cuentan, ustedes son los que mandan a través de el WhatsApp, a través del WhatsApp de la comadrita. Ahí me dicen. Y como hemos iniciado con el colombiano Juanes, pues dos de la misma voz de Juanes. Y la segunda, no se las presento porque ya la conocen muy bien. Bueno, yo espero que sí. Aquí está. Adiós le pido. Bienvenidos. Soy Hugo del Cid.

0: Ya veo mensajitos por ahí, pero queremos más, ¿verdad? Nunca nos conformamos, queremos más, más, más y más. Bueno, son las 3:35 minutos. Ay, qué rica tarde, de verdad, una tarde. Les cuento así, no lo sé, ustedes me van a contar. Y si pueden, también me comparten imágenes de su tarde. De la imagen o la perspectiva que ustedes tengan de su ambiente. Sí, ¿cómo está su ambiente? ¿Cómo está, pues, el clima allá por donde usted me escucha? Pues para empezar les cuento que acá con nosotros pues hace una tarde así nublada. Hoy casi no salió el señor sol y lo agradecemos porque pues ya nos estaba dando, ya nos estaba castigando mucho. Y bueno, pues escondió el señor sol, hoy casi no, apareció por ahí un ratico a mediodía, pero después ya no lo volvimos a ver y hasta ahora pues está nublado, pareciera que se viene la lluvia, esperemos que sí. Y si no, pues bueno, ya está fresca la tarde, una tarde muy agradable. No sé cómo esté por allá en la región de los Huistas, cómo esté por San Pedro Necta, cómo esté por dónde más, por Jacaltenango, por Unión Cantinil, por Nentón, por La Mesilla, por La Democracia, dónde más, bueno, hasta donde nos llegue, por Comitán. ¿Cómo está Comitán? Ha estado lloviendo mucho en Comitán, he visto por ahí, se ha dado con todo las tormentas en Comitán. Bueno, no sé, hoy sí no he sabido de reporte. Ya nos van a contar nuestros amigos de Comitán cómo está el clima. Bueno, pues en esta tarde tan agradable, aquí estamos al frente de este micrófono maravilloso, de este micrófono, de esta herramienta que nos conecta con todos ustedes. Es tan grande la conexión, de verdad, no solo los que nos escuchan por la frecuencia abierta 105.3, por los que nos escuchan a través de nuestra aplicación y del internet. Gracias, porque pues llegamos muchísimo más lejos. De verdad, si ustedes pues, les gusta viajar y se van, no sé, a otro continente, pues ahí nos pueden escuchar. Así que, pues así de maravillosa es la comunicación, así de maravillosa es la tecnología, así de maravilloso es estar conectado con ustedes. Y todo a través de esta herramienta que tengo aquí frente a mí, que es este micrófono. Así que, aquí estamos entonces. Bueno, ¿cómo les va, mis amigos? Empiezo ya a saludar. Por aquí dice, ya muy tarde vino, dice el amigo Leo Vázquez. Sí, hombre, por ahí un pequeño inconveniente, retraso, pero pues bueno, nada que no se solucione. Aquí estamos ya, así es que cuesta venir. Hoy sí nos costó venir un poquito. Pero aquí estamos, amigo Leo Vázquez. Aquí estamos ya tomando el control de esta cabina. Ajá, y bueno, tengo por acá la nota de voz. ¿Quién nos saludará? Vamos a escuchar.
1: Hola, Hugo, muy buenas tardes. Encantada saludarte de nuevo.
0: Gracias.
1: Sería tan amable de pasarme dos canciones de Los Temerarios.
0: A ver.
1: Es Ella la Causa y la otra, Eres un Ángel. Saludos para ti, la comadre está imparable. Te saluda Mari de Ixta y que tengas un bonito tarde. Bendiciones.
0: Gracias, amiga Mari. Saludos hasta Ixtahuacán. ¿Cómo estará Ixtahuacán? ¿Estará lloviendo? ¿Se aparecería la lluvia? ¿O todavía falta? ¿O ya pasó? Bueno, pues ya nos van a contar, ¿verdad? Qué bonito. Sí, es bonito saber que pues ya es temporada de invierno, ya nos toca cambiar de clima, ya nos toca dejar el calor. Porque la verdad, bueno, los team calor, no sé dónde le encuentran lo bonito a esto. Y por ahí vi muchos que son team calor también, que ya no querían. Y es que la verdad, pues sí, creo que comprobamos que el frito, pues es mucho más, ¿verdad? El frito con un café, con un chocolate, un buen abrigo, nos deja tranquilo y cómodos. Pero el calor, creo que el calor, no hay manera de controlarlo, cuesta, ¿verdad? Bueno, ahora sí, entonces, me piden las primeras, con mucho gusto. Recuerden que este segmento con el que iniciamos es dos de la misma voz, dos canciones de su mismo cantante, de su misma agrupación, de su misma banda. Ustedes son los que deciden.

son muy románticos, la verdad. Bueno, ahí está el ejemplo número uno, o el primero. El primer ejemplo que solicita Mari desde Ixtahuacán. Es muy romántica, Mari. Bueno, la primera canción como que muy despechada, ¿verdad? Como que muy, muy... Se van ahí para alguna cantina. Y la otra, pues sí, algo despechada. Pero bueno, y si de románticos hablamos, pues bueno, hay un amigo que siempre está muy romántico. El amigo Leo Vázquez. Y con mucho gusto le complazco con sus dos canciones de la misma voz. Ahora es la misma voz de Camila. Todo cambió, seguidamente escucharemos Coleccionista de Canciones. Complacido, mi amigo Leo Vázquez, que anda paseando por allá, dice, en las Lomas y Unión Cantinil. Bueno, pues, bonito paseo.

el corazón que aguante. Y eso que el corazón es muy aguantador, la verdad. No sé de qué material sea, porque bueno, ¿cómo resiste esas mentiras de ustedes las mujeres? De verdad, esas traiciones de ustedes las mujeres. ¿Cómo la resiste el corazón? Ah, bueno, 4:06 en esta tarde. ¿Cómo va su domingo, mis amigos? ¿Qué dice? ¿Cómo va ese descanso? ¿Cómo va ese paseo? ¿Cómo va ese relax? ¿O cómo va este domingo de trabajo? Bueno, sí, muchos trabajando en la tienda, ¿verdad? Y en la barrotería, en la tienda, en la taquería, en el restaurante, en el comedor. ¿Dónde más se trabaja hoy? Sí, ¿verdad? Ahí en el expendio de huevos, en las tortillerías. Bueno, a los amigos que reparten gas, a los amigos taxistas en Comitán. Siempre nos escriben los amigos taxistas. A ver si hay algún taxista por ahí que ande ruteando, que anda de trabajo y que nos escriba esta tarde. Pues bueno, de Comitán faltan los reportes de Comitán. Bueno, y al ratito vamos a realizar un live por ahí, un live a través de TikTok. Y ahí vamos a platicar con nuestros amigos que se encuentran lejos. Con nuestros amigos tiktokeros, fieles seguidores de la comadrita. Bien, por el momento vamos a complacer hasta allá en... Bueno, hasta allá, ¿verdad? Está tal vez un poco lejos, pero no tanto. La democracia. Saludos a Luisa allá en la democracia. Ella quiere escuchar hoy dos de la misma voz, pero de Angelita Aguilar. Dice, con mucho gusto, Luisa. Aquí está la primera canción, Fuera de Servicio. Hoy domingo, Fuera de Servicio. Y luego escucharemos Abrázame. Bueno, ustedes... ¿Cuál quieren escuchar? ¿Cuáles son sus dos canciones favoritas de su misma voz?

canciones de Joan Sebastián respectivas para este domingo. Él me dijo, quiero escuchar Secreto de Amor y Te Iré Mejor Sin Mí. Y también quiso aprovechar para dejar un saludo, el cual enviamos aquí. Bueno, dos. El primero para Nicole, dice, allá en Todos Santos. Ahí está Nicole escuchando a la comadre y recibiendo su saludo también. De igual manera, saludos para Lilianita, dice que escucha acá en la cabecera departamental, acá en Huehue. Ahí está Lilianita. Entonces, saludos desde de parte de José, desde Alta Verapaz. Bueno, amigo José, feliz tarde de domingo. Suenan sus canciones. 427.

Los Temerarios, 9:05. Sí, Los Temerarios son los que suenan a continuación. Me la piden, con mucho gusto la complazco. A los que están con nosotros en TikTok, a los que ya se van, como Lucero. Saludos, Lucero, que estés muy bien. El otro domingo. Los lunes, claro, los lunes también están acá nuestros compañeros. Y pueden estar pendientes de la cuenta de la comadrita, de las redes de la comadrita. Bueno, Temerarios, están pidiendo Temerarios esta tarde, pero ese segmento de dos de la misma voz llega hasta las 5, nos queda poquito, así que aprovechemos el tiempo y escuchemos esta canción, año 2002, Los Temerarios.

0: puede ser la vanidad, dice la canción de Bronco, ¿verdad? Bueno, ahí dice nuestro amigo Marisol Rescata una parte de la letra de la canción que dice: contigo conocí la soledad, te escribí una canción que no entendiste. Qué grande suele ser la vanidad, qué grande suele ser la indiferencia.
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0: La falta de interés también. Bueno, qué buena canción. Bueno, me piden esta y la pide el mago, dice: saludos para el mago allá en Villa Alicia, saludos a todos los seguidores, dice, de la comadrita, y la canción: por favor, te amo, mamá. Arriba Todos Santos. Bueno, arriba Todos Santos, arriba la comadre 105.3, arriba Comitán, arriba la Trinitaria que está de feria. ¿Quién invita a la feria de la Trinitaria? Se busca o se acepta invitaciones a la feria de la Trinitaria.
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0: queremos ir. Bueno, pues todavía no se termina mayo.
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Un himno, una canción, un homenaje grande a todas las madres. Esta canción del señor Marco Antonio Solís, que nos ha pedido el amigo El Mago esta tarde. Saludos, amigo Mago. Enséñenos unos trucos. Son las 5:11. Recuerden que esta hora ya lo hacemos con canciones para recordar un poco de canciones ya clásicas y también pues canciones más romanticonas. Por acá me están pidiendo, desde Lagos de Colón, allá en Chiapas, me piden Espejeando. No, hombre, una de los tucanes más romanticonas. Estamos en esta hora de canciones más románticas.

¿Recuerdan de esa canción? Bueno, califíquenla. ¿Qué les parece, Olga Tañón? Y Basta Ya. Bueno, así de romanticones. Y para recordar, estamos esta tarde aquí en La Comadrita. Saludos, amigos. Seguimos por aquí platicando. Me piden algo los Tucanes de Tijuana. Con mucho gusto vamos a complacer. Amor platónico. Uy. Todos, creo todos, hemos tenido alguna vez en la vida algún amor platónico, ¿no les parece? Sí, desde pequeñitos. Y si no lo tienen, no crean, algún día lo van a tener. Bueno, saludos por aquí. Bueno, saludamos a seguidores que se conectan y dejan. Carlos del Valle, acá desde Huehue, dice, saludos amigo Carlos. Gracias por escribirnos, por seguir a La Comadrita. Y bueno, aquí estamos para complacer. A ver, ¿quién es más? Desde Huehue lo saludamos al amigo Carlos. Y bueno, aquí nuestras amigas platicando de comida. Buena canción, qué bella canción, dice Marisol. Así es. Ah, de Chayanne. A ver, Marisol, ¿cuál de Chayanne propones? Saludos a Sujeli. Así es, Sujeli. Bendiciones y saludos también hasta La Libertad. Saludos, gracias. Por ahí me pidieron Tucanes de Tijuana. Queso.

seguimos y nuestro amigo Marisol nos comenta, nos cuenta, nos da una primicia. Dice que bueno, Tucanes de Tijuana regresa con Mitán en agosto. Ah, ¿de verdad, amiga? Confírmalo y firmamos el regreso a Comitán para los Tucanes de Tijuana. Bueno, ¿vas a ir, Marisol, a Tucanes? Bueno, yo también ya fui a un concierto en la feria de Comitán. Y sí, sí confieso que se regresa de madrugada. Yo regresé a las 3. Entonces sí, por ahí va la cosa, ¿verdad? Por ahí va ese... Por ahí ese rango de tiempo, ¿verdad? En que uno se puede desvelar. Eso, Marisol. Pues entonces nos vemos allá en Comitán en agosto. Recuerden, ¿eh? Por el momento, escuchemos a los Yonix.

ejemplo de una pareja enamorada. Bueno, me dicen aquí en TikTok que sigan las rolitas, que sigan esas canciones romanticonas. Pues hay una, a ver si se acuerdan de esta. Y a ver qué me dicen, cómo la califican mis amigos por ahí. Dice, estoy en Florida, soy de San Antonio Huista, Guatemala. Soy del Pajal, San Antonio Huista. Bueno, saludos a Milson Vázquez.

¿Y a poco no estas canciones y la lluvia hacen una combinación perfecta? Sí, se vino la lluvia ya por ahí. Ya nos contó nuestra buena amiga Azenet que por la zona 4 de acá de Huehuetenango ya está lloviendo. Y por acá con nosotros

mañana nos contó nuestra buena amiga Azenet, que por la zona 4 de acá de Huehuetenango ya está lloviendo y por acá con nosotros. Y no se preocupen porque nadie lo va a notar, porque pensarán que es la lluvia, pero no, van a derramar muchas lágrimas. Aunque bueno, yo espero que no, no es nuestra intención que se pongan tristes, sino que disfruten las canciones, que se relajen, porque son canciones para recordar. Bueno, una canción de Marisela dice, a ver, ¿cuál de Marisela? ¿Dinero? No me suena esa. La voy a buscar, aunque no me suena. Dice, saludos amigos hasta México. Ah, bueno, el trono de México hasta mi final, dice, bueno. Claro, una de Marisela, dice Zenet, con mucho gusto. Vamos a buscar una de las buenas de Marisela y las complacemos. Sigue disponible nuestro WhatsApp 5544-9640. Qué rico la lluvia, ¿se vino? Yo creo que ya. Bueno, ya visualizo algo de lluvia por ahí. Lobo domesticado, dice Sampieri. Con, bueno, vamos a buscar a ver cuál es. Tendría que ser con el señor Joan Sebastián. Lobo domesticado. Bueno, nos vamos a escuchar y a recordar una del príncipe de la canción. Yo sé que esta la recuerdan mucho. Y para esta tarde de domingo, así especialmente. Cada vez que te.

domesticado. Por ahí me la pidieron con Valentín Elizalde, pero bueno, estamos en la hora romanticona, así que tiene que ser una más romántica. Me piden también la zona 4, ahí está Zenet. Me piden una canción de Maricela y con mucho gusto la complacemos. Qué bonita se puso la tarde, qué romántica se puso la comadrita. Sin duda alguna, las tardes de lluvia, la comadrita, pues, la hacen suspirar.

0: está el señor Alberto Aguilera Valadez, el señor Juan Gabriel. Llegamos a las 6 de la tarde en punto, 6 en punto. Y bueno, aquí estamos saludando y complaciendo. Bueno, saludos Lupita, que estés muy bien. Lupita que escucha desde... desde San Antonio Huista. Igual a Bris, Bris, que estés muy bien. El próximo domingo nos saludamos exactamente, que estaremos...
1: Y muy tarde.
0: Eso. Para los que quedan hasta el final, dice que ya será el final. Bueno, ya ahorita nos despedimos. ¿Quiénes más? Amigos que pues se detuvieron, saludos a Luisito Jiménez, gracias por esos likes. Y a todos, de verdad, y a quienes nos están escuchando, gracias también por seguir aquí con la comadrita que está suspire y suspire. Ah, la comadrita, le pegó el sentimiento. Le despertaron los recuerdos a la comadrita. Y está ahí. Suspire y suspire. Yo creo que ha contagiado a muchos, ¿verdad? Bueno, 6 en punto, vamos a ir a la pausa. Al regresar a las últimas canciones,

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